0: Bien, queridos amigos, cinco minutos. Vamos ingresando ya a la segunda hora de nuestra participación aquí en la radio. Después de mucho tiempo, después de mucha vacación, estamos nuevamente con toda la gente que nos esperaba aquí a través de Radio Caliente, la 105.1, la casa de todos, obviamente. Saludos para la gente del satélite también. Ahí está mi parientazo escuchando la radio. Saludos para Osvaldito Junior ahí escuchando. También. Ahí junto a mi tío Freddy. ¡Qué bueno, qué bueno!
1: Ahí está el tío.
0: Sí, está el tío escuchando ahí la sintonía. Bien. Muy contento, muy alegre. También se siente de escucharlo pues acá, don Fernando. Qué bueno. A estos dos jóvenes que volvieron a esta prestigiosa radio.
1: Así es, querido Wilson, así es, ¿no? Esa es la alegría más grande que tenemos en este momento, porque la gente está respondiendo. Hay bastantes audio y escrito también.
0: Oiga, se va a volver loco usted esta noche, mirando todos los mensajes, porque hay muchos mensajes que nos van llegando.
1: Bastante.
0: Y pues nosotros vamos colocando, sí, de a poquito.
1: Así es.
0: Ojalá nos alcance el tiempo para colocar los todingos, ¿no?
1: Eso, pero no se puede. Tenemos que, con relativo, conforme nos están llegando, así vamos a ir desglosando todo ya.
0: Bien, saludos también. Bien, saludos también. Va a disculpar, don Fernando. Saludos también para Carlita, Carla Ríos. Ahí está en sintonía también.
1: ¡Qué bueno!
0: Ahí está esa preciosura escuchando el programa. ¡Qué bueno!
1: ¡Buenísimo, buenísimo! Oiga, bueno, tenemos que a ver.
0: ¿Hay mensajito? A ver, pongamos mensajitos, bastante, Fernando. Seamos escuchando para que no digan nada. No me pusiste mi mensaje.
1: Enseguida, ahí estamos.
0: A ver, no somos malos.
2: Buenas noches, mis queridos viejitos, los más jóvenes de la radio, más jóvenes que Vini. ¿Cómo está, pues? Se les ha extrañado mucho, don Fernandito y don Wilson.
1: Gracias, gracias,
2: querido. Qué alegría escucharlos, qué alegría, qué alegría. Ahora sí trabajo hasta las 2 de la mañana por nada más.
1: Dale,
2: un temita, porfa, querido, un temita de David Castro, el tema Todavía, porfa.
0: Claro, la canción de David Castro, qué buena esa canción. Vamos a ir poniéndola ahí en puerta para que suene ya nomás, ¿no?
1: De uña. Bueno, son pues clásicos.
0: Bueno, clásico.
1: Así es. Ahí está el cochinote.
2: Don Ríos, don Fernando Calderón, qué alegría, qué emoción, qué excitación, la verdad, poder escuchar
0: lo
2: nuevo aquí en la Radio Caliente.
0: Qué excitación.
2: Espero que estén bien de salud los dos, espero que
0: pare ese mensaje, don Fernando. Oiga, ¿es cochinote o es
1: ¿qué dice? A ver.
0: ¿O es Checho? ¿Ah?
1: No. ¿Ah? Cochinote.
0: ¿Está seguro usted?
1: Segurísimo.
0: ¿No está mintiendo?
1: Nada que ver.
0: A ver, nuevamente el mensaje.
1: A ver, continúa. A ver, empecemos el mensajito mejor para que lo escuchemos.
2: Don Wilson Ríos, don Fernando Calderón.
0: Es el cochinote.
2: Qué emoción, excitación. Poder escuchar los de nuevo.
0: Es Checho,
2: radio,
0: Fernando.
2: Radio Caliente.
1: Checho,
2: Espero que estén bien de salud los dos. Espero que se queden mucho tiempo aquí en su programa favorito de todos nosotros.
1: Gracias, cochinote.
2: Y espero que nos llenen, como siempre, cada fin de semana, cada noche de alegría, de humor, que a ustedes los caracteriza. Espero que podamos disfrutarlo muchos años, ¿no? Saludos a todos ustedes. Espero que tengan una linda noche.
0: Bien, gracias, Checho.
1: Gracias por
0: Checho o cochinote. Bueno, los dos son gemelos, pues, ¿no?
1: Son parecidos.
0: Son igualingos, de verdad.
1: ¿No?
0: Gracias por el mensaje. Oiga, ¿sabía usted que cochinote sabía cantar? ¿O sabe cantar, mejor dicho?
1: Oiga, no lo sabía.
0: ¿No sabía usted?
1: No lo sabía.
0: Cualquier ratito lo voy a poner para par con usted.
1: Ay,
0: y vamos a hacer una karaokeada.
1: Eso.
0: ¿Sí?
1: Cualquier ratito entonces, ¿no?
0: Cualquier rato. Vamos avanzando, hay más mensajitos.
1: Tenemos mensajitos, seguimos por acá, seguimos. Bastante mensaje, querido Wilson. Gracias a toda la gente que nos está mandando estos mensajitos muy bonitos.
3: Buenas noches, don Wilson Río y don Fernando Calderón. Aquí hoy ya con ansia otra vez escuchar los programas. Oye, una cancioncita, por favor. De los socios del ritmo, Lero, por favor. Muchas gracias.
0: El Lero es de la pandilla, ¿no?
1: Esa canción esa.
0: Sí,
1: señor.
0: Se la vamos a complacer ya por este lado. La voy poniendo también ahí para que salga esa canción complaciendo a la persona que mandó su mensaje.
1: Seguimos.
4: Buenas. Buenas noches, jovenazos.
0: Ya, ¿qué tal? ¿Qué tal,
4: noche? Sobe bien esa rodilla, sobe bien, que después de este frío debe estar acalambrada. Saludos. Gracias, una canción de los Brindis o de los Brindis, porfa.
1: Cualquiera
4: para alegrar este ya, día bien. Sábado. Saludos.
1: Igualmente para usted, querido amigo.
0: Claro. No saben con cuántas medias se vino don Fernando. No saben ustedes, ¿no? Se lo cuento.
1: No. Después nomás.
0: Tranquilo.
1: Se me hace la burla, pues.
0: Tranquilo. El último mensajito, sí, Fernando, el último mensaje.
1: Sí, señor.
5: Ya sabía que estos muchachos iban a volver a la radio. Muchas felicidades, muchachos. Ya, que sigan adelante.
1: Rafael.
5: Muchas felicidades, don Wilson y don Fernando Calderón, por volver a la radio. Mucho éxito. Igualmente. Y por favor, mándenle un saludito a mi muchacho que hoy día cumple 15 años.
1: 15 años.
5: En su vuelta de ustedes, su regreso a la radio, mi hijo cumple 15 años. Quisiera que me le manden una felicitación grande y vamos a festejar hasta que la vela no arda. Meta a mi hijo, se llama Diego Fernández Quiroga, el flamante quinceañero. Muchas felicidades.
1: Ya, querido Diego.
0: Bien, qué bueno, de verdad, que Diego, ¿no? Justamente cuando estamos acá nosotros, volvimos a la radio, esté cumpliendo 15 años. 15
1: años. Vamos, Diego.
0: Arriba, arriba, señores.
1: Oh, Dieguito, pásenlo bonito.
0: Eso, que la pase bien, los 15 años. Ya llegamos nosotros para darle su mejor regalito también.
1: Así es, así es. Hay que contar la familia. Ahí está don Rafael. También, compañía de toda la gente linda, rodeada de todos los parientes.
0: Su padre está muy contento, muy alegre también.
1: Sinceramente, ahí está el flamante quinceañero. Oiga, y a mi edad, muchacho, ¿no? 15 años, ¿no?
0: 15 años, oiga. ¿Usted recuerda cuando usted cumplió 15 años? ¿Usted recuerda un poquito o no?
1: Claro, un poquito, sí, un poco.
0: Sí, ¿sí? Dicen que algunas personas lloran para los 15 años, ¿no?
1: No, yo no. ¿No? No, nada que ver. Se lo cumple, pues, alegremente.
0: Ah, ya.
1: Claro, son 15 añitos.
0: Bien, don Fernando. Sí, bien, sí. Bien que no haya llorado, ¿eh? Vamos avanzando.
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0: Hay buena música para todos ustedes. Seguimos recordando.
1: Seguimos.

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1: Qué bueno, señoras y señores, estamos ahí de vuelta. Saludos también para las grandes personas que nos van escuchando. Me dicen por este lado, ahí en el mercado. En el mercado por acá, por la zona del barrio 4 de noviembre.
2: Ah, saludos
1: para todos ellos. Oiga, qué bueno, qué bueno. Saludos también para Roxanita Vaca, escuchando ahí en la Centenario. Ese rato no le escuchó su mensaje.
2: No me
1: ¿Dónde
2: escuchó?
1: Se metió Roxanita?
2: ¿Dónde estaba Roxanita usted? ¿Dónde se ha perdido?
1: Eso. No, un gran saludo para ella. Ella es una de las fieles oyentes del programa. Y sí, se siente con gusto también de escucharnos esta noche acá en la radio. Saludo también para los chocolateros. Saludo también para Natalia, para la tía así Nancy.
2: Así es. Y todos los que están, oiga, en estos momentos están escuchando.
1: Claro.
2: Todos los chocolateros nacional e internacional también.
1: Eso es bueno, Fernando.
2: Eso es buenísimo, ¿no?
1: Siempre también ellos nos apoyaron a nosotros. Y así gracias es por ese gran cariño que tienen al programa y hacia nuestras personas también, ¿no?
2: Así es, el corazón grande que tiene esa persona. Oiga, esos chocolateros son unas personas muy excelentemente súper buenísimas.
1: Exacto. Vamos avanzando por ahí, hay mensajitos, Fernando.
2: Por acá un mensajito, muy buenas noches, dice, mis queridos amigos Don Wilson y Don Fernando, por volver al programa de las viejitas.
1: Claro.
2: Y las quinceañeras, dice.
1: Y las quinceañeras.
2: Sí, muchas felicidades para volver, ¿no? Por favor, el audio de Radio Caliente, muchas bendiciones. Un temita, por favor, de Maroyo, chiquilla, dice. Muchos saludos de parte de la señora Chepita.
1: Ah, caramba, la señora Chepita está en sintonía también. Qué bueno, señora Chepita.
2: Sí,
1: saludo para usted, saludo también para el licenciado. Me imagino que está ahí,
2: Francisco, ¿no?
1: Escuchando también la radio, ¿no?
2: Siempre ahí, siempre en la sintonía de La Caliente. Buenas noches, saludo a Delfina, a hija. Y Delfina, mamá, dice, me alegra muchísimo de volver a escucharlo. Dice, Dios lo bendiga y lo cuide y lo proteja. Dice, siempre.
1: Gracias, gracias.
2: Comprese con una música de mi mamá, dice. La de Liberación, llegaste tú. Wow, qué temón, ¿no?
1: Llegaste tú. Qué buena canción esa. Ya se viene también, más adelantecito.
2: Bien,
1: ahora acá, seguimos complaciendo las canciones.
2: Sí, señor.
1: Esta que se viene por este lado, oiga, Don Fernando, es un merengue.
2: Merengue para los blandengues.
1: Poca gente pide cumbias así, o mejor dicho, merengue, en este estilo, ¿no?
2: Ese estilacho.
1: Sí, pero vamos a escucharlo. Vamos a escuchar.
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1: ¿Cómo dice la cancionista?
2: De Wilfredo Vargas.
1: Volveré y volveremos.
2: Ay, ay, ay.
1: Y ya volvimos a la radio.
2: Sí, señor.

0: Esta es la hora en Bolivia. Es la hora en Bolivia.
1: 8 de la noche con 30 minutos.
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1: Bien, estamos de vuelta. El reloj marca las 20 horas con 37 minutos ya. Oiga, cómo rápido pasa el tiempo.
2: Sí, sí, así es, querido Wilson.
1: ¿Qué está pasando, no? Don Fernando, usted ya se va preparando también, sí, para, ¿no?, dar a conocer los datos del tiempo para mañana, ¿no?
2: Así, oiga, ¿por qué se hace la nariz? Oiga, ¿por qué se estruja la nariz? ¿Qué pasa?
1: Es que no quiero resfriarme, don Fernando.
2: No, el olor de la crema, eso lo está, le está contando, sí, ¿no?
1: Oye, parece que es la misma crema que utiliza Lito Show, ¿no?
2: Parece que sí.
1: Saludos para Lito, está así escuchando es la radio también. Es gracias por estar con nosotros, para toda la familia, para su hija, don Fernando. ¿Cómo se llama su
2: Micaelita,
1: hija?
2: Micaelita, Joanita y Siria. Oiga, ya no me acuerdo.
1: Ya
2: no me acuerdo. Pero es la más chiquitita, la más hermosa.
1: Ahora sí le va a llover. Saludos también para la señora Denise Salina. Saludos también para Bianca Lucianita, de parte de su papá, el señor Michael.
2: Michael, nuestro amigo Michael.
1: Sí, los fanáticos del programa están contentos. Es. Oiga, de estar tan contentos, ¿sabe qué hizo Michael?
2: ¿Qué hizo Michael?
1: Fue y se compró una cajita de esas manzanitas rojas.
2: Uy, uy, uy, la que hace al de tapar.
1: Exactamente, exactamente.
2: Uy, está hablando usted de una cebadita.
1: Sí, al parecer, ya puedo, qué Fernando.
2: Ya. No, lo estoy quemando.
1: Ah, no, es que usted va a desear y después ahí.
2: No, pues.
1: A empezar con su pataleta.
2: Eso también. No, para mí no, todavía no. Sí, sí, así no. Es, querido Wilson.
1: Usted no conoce eso, ¿no?
2: No conozco. ¿Qué será? Pues yo escucho solamente que le tapa nada más.
1: Nada que ver, ¿no?
2: Nada más.
1: Nah,
2: para probar, bien. Nada que ver.
1: Ah, claro. Sí, tiene, señor, que cuidarse, tiene que cuidarse, don Fernando. Sí, llegar hasta donde está usted.
2: Así es, ¿no?
1: cuesta mucho.
2: Cuesta bastante, ¿no?
1: Vamos avanzando, tenemos mensajitos.
2: Seguimos
1: por ahí.
2: Tenemos
1: mensajitos.
2: Oiga, aquí, bueno, ahí está nuestro amigo también, Huguito Fernández, escuchando en tu momento.
1: Ah, caray, qué bien, Huguito Fernández. Saludos para usted, también, querido amigo. Gran amigazo, como siempre. Así en el Deportivo lo escuchamos, ¿no?
2: Exactamente, ahí
1: lo escuchamos hasta México. Cuando yo estoy en México, allá lo escucho a Huguito Fernández.
2: Qué bien, ¿no?
1: Ah, cuando hace la transmisión, especialmente cuando juega el clásico acá en Santa Cruz.
2: Así es.
1: Cuando juega Oriente y Blooming, ¿no?
2: Sí, así es. Oiga, hace uno increíble. Yo lo escucho. Es el maestro de maestro.
1: Exactamente, la dupla perfecto con el director de la radio, ¿no?
2: Así es, con Vinicius Guzmán.
1: Así es.
2: Así es, querido. Continuamos por acá, tenemos audio, querido Wilson.
1: A ver, escuchemos ese
2: bastante.
1: Audio. Escuchémoslo.
3: Hola, buenas noches, chicos, ¿cómo están? Me alegro mucho. Wilson Río, que esté mejor. Un saludito para ustedes dos, para don Fernando, saludos para la tía Nancy,
2: gracias.
3: Felicidad. Y se me cuida mucho, usted también.
2: Gracias, querida amiga, gracias.
1: Bueno, oye, ¿quién mandó el mensaje ese? ¿Quién mandó el mensaje?
2: A ver, aquí está la señora, ¿dónde está por acá? Natalia. La señora Natalia.
1: Bien, Natalia, gracias por mandar, ¿no?, su mensajito, gracias.
2: Sí, muy bonito el mensajito. Continuamos por acá, continuamos con más mensajito. Ahí está, aquí ya lo pide.
4: ¿Qué dice don Wilson y don Fernando? Qué alegría, lo sabe, era aburrida a esta hora, pura música fea, no, mentira. Bien, me alegro mucho que ya estén de vuelta nuevamente y que estén buena salud. ¿Listos? Hasta pronto, chao.
1: Gracias, mi amigo, por su mensaje.
2: Está buenísimo.
1: Vaya preparándose, señoras y señores, también, porque más adelantecito se vienen ya los pronósticos del tiempo.
2: Así es.
1: Don Fernando.
2: De poquito, ¿no?
1: Ya está preparándose también ahí, con bastante crema. Échale más crema.
2: Pero después, oiga, está haciendo, como le estoy diciendo, es muy fuerte el olor.
1: Más bien, gracias al aire acondicionado que tenemos acá en la cabina, no trasciende mucho, ¿no?
2: Oiga. Después, no me queme pues así tanto.
1: Usted tranquilo. Ahí va mensajito, vamos con el último.
2: Seguimos,
1: por favor.
5: Buenas noches, don Wilson Río, don Fernando Calderón.
2: ¿Cómo te, querido?
5: Primeramente agradecer a Dios por la vida, por todo lo que nos da. Y de escucharlo de nuevo a ustedes. Es una bendición escucharlo a ustedes, que sigan adelante, bendiciones a toda su familia. Y un temita, por favor, Los Castigados de Bronco, que siga adelante, don Wilson, bendiciones.
2: Bien. Por poquito. Está bien también, oiga. Están alegres la gente realmente, ¿no? Este claro. Sábado fue brillante para nosotros, realmente estamos contentísimos.
1: Así es, don Fernando. Sí, ¿no? 20:42 minutos, momento de ir a la musiquita para seguir complaciendo a todos los amigos.
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0: Señoras y señores, llegó el momento esperado. Mucha gente decían por ahí, ¿a qué hora pues ya? Queremos escuchar la temperatura, cómo va a estar mañana. Los datos del tiempo. Ahí don Fernando, ahí lo tenemos preparado. Ya. Sí, oiga. Ahora sí. Lo vi saltando como grillo. Sí, lo vi saltando como grillo, oiga. Desde abajo, oiga. Está no bueno puede. Eso, está bueno.
1: Está buenísimo.
0: Sí, desde abajo lo vi saltando, desde el primer piso hasta acá, oiga. Hasta el segundo, ¿no?
1: Oiga, pero usted está frunce, ¿por qué frunce la cara? ¿Ah? ¿Qué fue? ¿El olor?
0: Ah, parece que el olor, oiga, de...
1: ¿A qué huele? A ver,
0: aceite, no, yo eso lo quería preguntar a usted. ¿Aceite de qué se trajo la noche de hoy?
1: ¿Quieres saber?
0: Acá la cabina está, ¿qué? ¡Qué moto!
1: Ya, ¡ni modo!
0: Sí,
1: tengo lo de pene.
0: Este olor va a quedar hasta el día lunes, eso. Cuando Lito empiece su programa.
1: A ver si no lo ves, Lito,
0: decir,
1: show, ¿no?
0: Ah, con razón, se me perdió la crema en mi casa. Ah, eso va a decir seguramente...
1: Lito Show,
0: ¿ah?
1: Y el primero que entra, pues, ¿no? El madrugador.
0: Claro.
1: Bueno, prepárense, está bien preparadísima. Es que está bien preparada esta cremita, está pues... Pucha, ya le cuento, está buenísima.
0: Eso va a decir, con razón se me pierde mi crema.
1: Bueno, me duele mucho la rodilla, me pide también Lito Show, eso, me pide.
0: Claro, está bueno eso, está bueno. Está bueno que compartan
1: eso también, ¿no?
0: Esas
1: eso
0: cremitas también. Que son buenas y está poderosas, ¿no?
1: Están buenísimas.
0: Bien, bueno, Fernando, la gente quiere saber cómo va a estar mañana el tiempo, la temperatura, ya. Cómo se va a comportar.
1: Sí, empezando de madrugadito. ¿Usted a qué hora se levanta para empezar?
0: Yo me levanto temprano.
1: Tempranito.
0: Tipo 6 de la mañana ya yo estoy despierto.
1: Chuy, bueno, empezamos con la temperatura de madrugada, 17 grados.
0: 17 grados.
1: Sí, a las 3 de la mañana.
0: Ah, caramba, ya.
1: Sí, va a ir bajando y después va a ir subiendo de a poquito. Y la máxima.
0: A ver, ¿de cuánto va a ser la máxima? Más o menos a las 3 de la tarde.
1: Va a estar soleado a partir de las 11 de la mañana.
0: Ya.
1: Un solazo, 29 grados.
0: 20.
1: La máxima.
0: Ah, va a estar bueno entonces, ¿no?
1: Chuy, con razón, mire, la punta aquí de... Bueno, mire, le pego en mi rodilla, está pues... Oiga, roja está, ¿no? Fíjese.
0: Sí.
1: ¿La está viendo o no?
0: Es muy buena la crema, se nota, don Fernando.
1: Oiga,
0: ¿sería usted capaz de pasarle un poquingo de su crema al doctor Jesús, que también ahorita en este momento está escuchando la radio?
1: Ya, claro.
0: Está interesado en usar ya esas cremitas.
1: Está bien, para él está buenísima.
0: Sí. Saludos para
1: doctor
0: él.
1: Doctor Jesús, está buenísima esta pomadita. Este aceitito, bueno, se ha hecho pomada porque, bueno, aquí estamos por una temperatura de 16 grados, creo, ¿no? Aquí en la cabina.
0: No, aquí está haciendo un poquito de frío.
1: Bueno, pues, entonces, ya saben, para mañana, un solazo a partir de las 11 de la mañana. Va a llegar, la máxima de 29 grados.
0: Va a estar buenísimo el tiempo, entonces.
1: Va a estar buenísimo, un domingo espectacular, realmente. Ya saben, ¿no? Entonces...
0: Así es, don Fernando.
1: Sí.
0: Oiga,
1: sí.
0: Gracias, muchísimas gracias.
1: Ahí
0: ahora
1: está.
0: Sí, ya se puede sentar tranquilo.
1: Eso, oiga, ya me estaba doliendo. Me está ardiendo.
0: Sí, sí. Ya lo vi que estaba ahí. Veo que se caía, don Fernando. Pero gracias por darnos a conocer la temperatura del tiempo, que mañana va a estar muy bonito. Va a ir aumentando de poquito. Sí, hoy se sintió el sol.
1: Sí.
0: Oiga, espectacular, ¿no?
1: Así es, ya salió el señor sol, el solcito.
0: Bien, vamos avanzando rumbo hasta las 10 de la noche. Por acá tenemos música que con placer.
1: Así es.
0: Y lo vamos a hacer así, de esta manera.
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0: Hoy es sábado y el cuerpo lo sabe.
1: Uy, uy, uy.
0: Más cumbias para recordar.

0: Amigos, amigos, vamos a aprovechar a la última hora que tenemos acá en el programa.
1: Sí, señor.
0: De seguir mandando los saluditos a toda la gente que nos envían su mensaje. Oye, hay bastantes mensajes.
1: Bastante.
0: Disculpar si por ahí no hemos leído su mensaje.
1: No se ha reproducido, ¿no?
0: Hay que leerlos todos, don Fernando.
1: Sí, así es.
0: Así que aprovechemos en este momento. Por acá también quiero aprovechar algo bonito por este lado. ¿Sabe dónde nos escuchan?
1: ¿Dónde, querido Wilson? Ah,
0: ¿sabe dónde nos escuchan, don Fernando?
1: ¿Dónde? Quiero saber.
0: Quiero hacer llegar este saludo muy, pero muy especial para nuestra amiga Magalí, ahí escuchando en Antofagasta, Chile.
1: Ah,
0: de
1: bien.
0: Parte de nosotros, de parte de yo, Wilson Ríos, de parte de usted, don Fernando.
1: También.
0: Y de parte de Juan Carlos Aponte. Gracias por estar con nosotros también, escuchando en Chile.
1: ¡Qué bueno! Un aplauso para Chile. Ahí están los grandes amigos en Chile también trabajando.
0: Claro, es un gusto de mandarle saludos hasta Chile. La gente se comunica también desde allá y escuchan obviamente a través de la APP, ¿no?
1: Así es, querido, por esa aplicación. Oiga, mando un saludito para nuestra amiga Isabelita, que está escuchando con su madrecita en la estación Argentina.
0: Ah, qué bueno también, Isabelita. Gracias por el cariño también hacia nosotros, por escuchar la radio. Y gracias también porque de verdad nos alegra bastante que mucha gente estamos recuperando en una noche de comienzo, ¿no?
1: Así es, querido Wilson. Una noche buenísima, espectacular realmente. Oiga, aquí dice, buenas noches, señores. Qué agrado de volverlo a escuchar. Saludos en el Pollo el profe.
0: A tu amiga que están ahí escuchando.
1: Sí, señora, bendiciones. Por favor, el temita. La hierba se movía. Dice,
0: qué bien.
1: Gracias a mí, le dice. Pollo bien. El profe también escuchando.
0: Oiga, con razón se olía.
1: A pollito, ¿no?
0: A un rico pollo.
1: Sí, a un riquísimo pollito.
0: Claro.
1: Y siguen por acá. Hola, buenas noches, mis viejitos. ¿Cómo que viejitos?
0: Ay. Ya empezaron.
1: Sí, no.
0: Ya empezaron a recordarlo.
1: Buenas noches, dice mi viejito en la radio caliente. Yo se lo que ya se lo extrañaba. Ese mande saludo al taller de frenos, Milton, el Chinito.
0: Qué bueno, saludo para Chinito, Milton, escuchando también la radio, ¿no?
1: Chinito también, escuchando ahí con muchos amigos, dice. Saludos, queridos amigos, un abrazo de gol, dice. Un abrazo, ahí está nuestro amigo Romy, es bueno, Romer.
0: Ah,
1: nuestro
0: bien.
1: Amigo Romer.
0: Qué bueno, Romer, saludo para usted, querido amigo.
1: Así es. Tenemos audio, querido Wilson, por favor.
0: A ver, escuchemos ese audio, escuchemos, don Fernando.
2: Buenas noches, don Wilson, don Fernando. Ya se los extrañaba. Me alegra profundamente tenerlos de regreso y listos para seguir compartiendo esos éxitos a todos sus fieles oyentes.
1: Gracias, Romero.
2: Bienvenido. Y una musiquita.
1: ¿Cuál?
2: La coloreteada de los Miel. Bendiciones. Y aquí, escuchando firme, Romero y Roca.
1: Qué bien,
2: bendiciones.
1: Romerisita. Igualmente, querida Rosemary.
0: Bien, gracias, Rosemary. Un aplauso para ella. Escuchando también, oiga, ya nos extrañaba. Gracias por ese cariño.
1: Así es, continuamos.
3: Buenas noches, Radio Caliente.
1: Michael.
3: 105.1, ¿no? Y saludarlo a mi gran amigazo Wilson Ríos y a don Fernandito Calderón.
1: Gracias, querido Michael.
3: Un gusto escucharlo, amigos. Qué gusto escucharlo. Y saber lo que están haciendo, lo que más les gusta, bueno.
1: Así es.
3: Claro que sí. Muchas felicidades a los dos. Sigan para adelante. Bueno, aquí tomando una cervecita por el regreso de ustedes.
1: Ya pues, Mike.
3: Amigazo mío. Tomando una latica de cerveza así.
1: Qué
3: aquí
1: rica. Venga,
3: llegué con mi mujer.
1: Ah, ya llegó la señora.
3: Mi mujer dice que quiere la canción Bocendo Vale Nada.
1: Bocendo Vale Nada.
3: Puede ser, Wilson Río.
1: Pero claro.
3: Ya, mi hermano, sí. Un abrazo. Muchas bendiciones para usted, don Fernandito Calderón. Aquí le habla Michael. Un abrazo, mis hermanazos.
0: Gracias, Michael.
3: Muchas bendiciones y siga adelante.
0: Uno de los mejores arqueros de Santa Cruz en su momento. Casi llegó a la selección también.
1: Sí. Muy buen arquero.
0: Buen arquero. Y todo el mundo lo reconoce.
1: Así es.
0: En el deporte. Gracias por mandar su mensaje, ¿no? Y gracias por estar en sintonía también.
1: De la calidad y de su esposa y la bebesota hermosa también, junto a la bebé y a su esposa. Continuamos con más audio. Por acá. A ver, escuchemos este.
4: ¡Hola, Cumpita!
1: ¡Oh, Cumpicho!
4: No, pues, Cumpita. La comadre, pregunte.
1: ¿La comadre?
4: No. contenta se va a poner ahora la comadre. Va a querer agarrarlo a veces a ustedes.
1: Uy, uy, uy.
4: Una musiquita cumpita.
1: De un Morena
4: Esperanza, de Marciano. Ay, ay, ay, mi comadre, va a estar contenta ahora.
1: Gracias, cumpito, patrón.
0: Me imagino que la comadre va a estar muy, pero muy contenta.
1: Sí.
0: Oye, don Fernando, ¿cuánto tiempo pasó? 4 meses que nos perdimos, ¿no?
1: Unos 4 meses más.
0: Ajá. O menos. Yo le pregunto a usted, ahora que lo vi, después de 4 meses, sí. Yo le pregunto, ¿pasaron 4 meses
1: ¿sí?
0: o 4 años?
1: No. Si me dice, oiga, don Fernando, ¿cuántos años tiene usted? A ver, no me mienta,
0: ¿sí?
1: ¿Cuánto me pone usted? 35 meses.
0: Ya.
1: Casi por ahí, casi por poquito. Por poquito, así que mi edad es 36 años.
0: Bien.
1: ¡Qué bueno, qué bueno! ¿Sí? Clarito, clarito.
0: Oye, me imagino que usted se siente como de 15 años
1: sí,
0: también, ¿no?
1: También. Al menos estoy tomando, me estoy sobando también.
0: Mucho colágeno.
1: Ay, ay, ay.
0: Eso. Vamos con más mensajitos. Vamos.
1: Seguimos por acá. A ver, un mensajito por acá. Así es. Escuchemos este.
5: Buenas noches. Nuevamente escucharlo, Wilson. Y al señor Fernando.
1: ¿Cómo está, querido?
5: Gustazo nuevamente. Yo soy un fiel oyente de la Radio Caliente. De lunes a sábado.
0: Qué bueno.
5: Los domingos ya es día de descanso, día de familia. Un gustazo escucharlo nuevamente a ustedes dos. Por favor, me puede complacer con el tema, ya que estamos en las viejitas, la de PK2 Morena. Gracias, gracias.
0: Oye, gracias a usted, querido amigo, por mandar su mensaje también. Oiga, saludo nuevamente para allá, para Satélite. Ahí está escuchando mi tío Freddy, escuchando también con mi parientazo ahí, Ovaldiño Ríos, ahí en la inmobiliaria Ríos, escuchando a esta hora. Qué bueno.
1: Oiga, mando saludito para mi nietecita, las trillizas, Dayana Fernanda y Jennifer.
0: Ya.
1: En estos momentos están escuchando ahí en su casita, en la casita, junto a su mamita también ahí está. Doña Juanita también, Doña Juanita, la más positiva, también está escuchando con las trillizas ahí.
0: Bien.
1: Un saludo para ellos, para mi hijo también, para Luis Fernando Calderón.
0: Qué alegría, de verdad, qué alegría. Un aplauso para toda la familia escuchando ahí reunidos, todingo, ¿no?
1: Sí, está todito. Empezamos con la buena música.
0: Vamos con la musiquita. Vamos a seguir complaciendo más canciones acá en el programa. Hoy es sábado y el cuerpo lo sabe.
1: Sí, señor.
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0: Ahora sí, continuamos con lo que te gusta. 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
1: Qué alegría, de
2: sí,
1: verdad.
2: Sí, señor.
1: Mucha
2: es.
1: Gente, bueno, estamos ahí mandándole saluditos. Hay mucha, pero mucha gente que está al otro lado sintonizando la 105.1 y nos pone contento. La verdad, mucha gente nos dice bienvenidos nuevamente. Gracias, gracias a Dios por estar ahí en el programa retomando.
2: Querido Wilson,
1: ese horario dice, ¿no? Claro, bien, gracias a ustedes es. También.
2: Muy bonitos los audios, muy hermosos realmente. Así, querido Wilson, oiga, aquí nos están mandando, bueno, empecemos con los, oiga, nos están mandando, están lloviendo los audios. Empezamos de una vez, querido Wilson.
1: Claro que sí, pero vamos un ratito, Fernando. Quiero aprovechar también de mandar el saludito para nuestro gran amigo Brujita, un gran jugador que forma parte de los amigos de Vinicio. Escuchando
2: bueno,
1: la radio a esta hora, ¿no?
2: La Brujita, qué bien.
1: Sí, sí. Uno buenísimo. De los goleadores del equipo.
2: Campeonato, ¿no?
1: Ajá, sí, sí.
2: Sí, así es, querido.
1: Saludos para él que está ahí en sintonía. Bien, vamos bien. Con más mensajitos. Vamos con más mensajitos.
2: Sí, así es. A ver, empecemos con esto.
3: Hola, Wilson. Buenas noches. Te habla Oscar de aquí, de la 4 de noviembre.
1: Don Oscar, buenas noches.
3: Te cuento que estamos muy contentos de escucharte nuevamente por la radio.
2: Qué bueno.
3: Y un temita, bueno. Por favor, si no fuese mucha molestia. La muleca, gracias.
1: La muleca. Gracias, gracias, don Oscar. Un aplauso para los grandes amigos, los vecinos del barrio 4 de noviembre, escuchando también a esta hora la sintonía.
4: ¿Qué tal, don Wilson? Don Wilson, poneme esa canción. Aquí mi pueblo se baila el porro de la manera muy singular. Se da un paso para adelante. El porro.
1: Bien, gracias. El porro, se viene también el porro.
2: Sí, así es. Continuamos.
5: Buenas noches, joven, niña Wilson, don Fernando. Están como la ave fénix ustedes, ¿no? Reviviendo, ¿no?
2: Así es.
5: Qué bien. Saludos. Un temita de Carro Show, la revancha, listo, gracias jóvenes.
2: La revancha de Carro
1: la
2: Show.
1: La revancha se viene también de
2: qué
1: Carro
2: buenísimo,
1: Show,
2: buenísimo,
1: claro que
2: buenísimo.
1: Sí.
6: Hola, hola, don Wilson, don Fernando Calderón.
2: Hola, ¿qué tal?
6: Bienvenidos nuevamente a los más jovencitos de la radio, bien. De la caliente.
2: Bien. Le voy a poner la música.
6: Puede ser, por favor, don Fernando, don Wilson, una cancioncita. Puede ser una cumbia, novios cruzados, porfa.
2: Ah, qué bien, qué buenísimo, buenísimo, buenísimo. Enseguida entonces está su tema musical, ¿no, Wilson?
1: Claro, buenos recuerdos que se vienen a continuación.
2: Uy, qué clásico, qué clásicos.
7: Buenas noches, Wilson Río, Federico Calderón.
2: Ah, ¿cómo estás, pues, querido?
7: Bueno, pues, quería que le mandé saluditos a mi hermano,
2: Jesús,
7: a mi amigo Trivi, a mi amigo Fernando Vargas.
2: El tocayo.
7: Fernando González. ¿Ya? Y a todos mis amigos, pues, ¿no? Del barrio, la 4 de noviembre. Bueno, pues, contento, mi hermano, por volverlo a escuchar a ustedes de nuevo, activos en la radio. Espero que no dependen al lado, que sigan con más frecuencia. Y bueno, pues, de nuevo, pidiendo de nuevo los temas antiguos que, como siempre, que ustedes nos puedan complacer. Y quisiera pedir un temita, no sé si es que se puede.
2: Diga, doctor, diga.
7: Llega que llega, sino la coloreteada. Ya cualquiera de esos temas de encaro, por favor. Ya, chau.
1: Bien, se la vamos a complacer la canción para el doctor ahí. Llega que llega, sí, los buquis, qué buen tema. Que se viene también acá en el programón, ¿no?
2: Así es.
8: Buenas noches, don Fernando y don Wilson. Me alegra que estén nuevamente en el aire.
2: Gracias.
8: Un saludo especial para mi colega del Radio Móvil, el Camba.
2: Ah, qué bueno.
8: Un tema musical hoy de los Brindis.
1: Bien, una canción de los Brindis también se viene para los amigos de Radio Móvil Camba.
2: ¿No? Como siempre, trabajando esos muchachotes, ¿no? Así es.
1: ¡Vamos a la música!
2: ¡Vamos con la música!
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0: Esta es la hora en Bolivia. Es la hora en Bolivia.
1: 9 de la noche con 30 minutos.
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1: Bien, queridos amigos, estamos ya en la última, bueno, en los últimos minutos del programa.
2: Minuto,
1: sí, y queremos, señor, bueno, aprovechar también de mandar saluditos a la gente que envía su mensaje. Hay muchos mensajes, vamos a leer algunos y vamos a poner también los audios, ¿ya?
2: Así, querido Wilson. Oiga, mando un saludito para un gran amigo. Bueno, está dice, en estos momentos.
1: ¿Qué hace?
2: Con su querida esposa, él es Gustavo Ábalos Toledo.
1: ¿Ya?
2: Y la señora Lilian Karen dice que están cumpliendo 13 añitos de casado.
1: 13 años de casado.
2: Increíble, ¿no?
1: Wow, eso, wow, merece un aplauso. Un aplauso, bien, Fernando, para
2: nuestro amigo Gustavo y Lilian Karen.
1: Esa pareja que cumple 13 años de casado.
2: 13 añitos, ¿no? Oiga, increíble. Que aguante, ¿no?
1: Está bueno, bien, eso, ¿no?
2: Felicísimo. Muchas felicidades, querido Gustavo, y a su esposa también, que están cumpliendo 13 años de casado. Muchísimas felicidades y muchas bendiciones. Seguimos por acá. Seguimos, querido Wilson. Tenemos audio, por favor.
1: Ya, ¿sí? Pongamos ese audio también. Aprovechemos.
3: Hola, hola, ¿qué tal? ¿Cómo están? Buenas noches. ¿Qué tal, mi querido Wilson? Qué gusto escucharlo de nuevo. Qué gustazo. Y a don Fernando también.
2: Hola, qué gustazo, ¿qué tal?
3: Volverlo a escuchar al
2: tubo
3: perfecto. Un fuerte abrazo para los dos y después de mucho tiempo, un buen programa, nos hacía falta los sábados por la noche, ¿eh?
1: Bien,
3: ojalá, claro, que se queden acompañarnos toda la noche a nosotros los tacheros.
1: Ah, caramba.
3: Un buen programa y un temita, por favor, Caramelo de Limón. No, wow, me acuerdo quién lo canta, pero
2: qué
3: aquí sugiero oyentes empezando a la tacheada.
1: ¿Ah? Qué bueno.
3: Un gusto haberlos saludado, un fuerte abrazo y que tengan un buen fin de semana.
2: Igualmente, bien, para usted, amigo, ¿no?
1: Claro, y que le vaya bien también esta noche, que haya muchos, muchos pasajeros, muchos,
2: sí,
1: pavos, y que mañana maneja esa billetera bien, bien leninga, ¿no?
2: Erutando,
1: ahí.
2: Uy, uy, qué rico.
1: Exacto.
2: Qué bien.
1: Así como esta billetera que está por este lado.
2: Oiga, no la muestre.
1: Oiga, pues, ¿es de usted?
2: Ah, la mía, pues.
1: Es de usted, ¿no?
2: Sí.
1: Ah, bien.
2: Y le está mirando usted, ¿no? Con su ojo.
1: Claro.
2: Está echando el ojo.
1: Está leninga esa billetera.
2: Así
1: es. De puras facturas, pero... vamos con más mensajitos.
2: Seguimos.
4: Buenas noches, jóvenes. Aún, ¿cómo están ustedes? Bien. Se los extrañaba, ¿saben?
1: Ya.
2: Gracias.
4: Yo soy uno de los que los echaba de menos y siempre ponía los sábados para ver si volvían. Ya estaba a punto de preguntarle a Vinicio Guzmán por ustedes.
2: Ah, qué bueno.
4: Así que nada, una alegría inmensa escuchar que están bien. Así que nada, pues un saludo, mucho éxito, sigan así. Yo siempre, yo hoy lo escuché desde que empezaron.
2: Ah, qué bien.
4: Solo que ahorita recién he podido mandar mensaje.
2: Ah, bien.
4: Así que nada, sigan adelante. Por favor, bendiciones para ustedes. ¿Listo?
2: Gracias,
4: y
2: querido,
4: una canción. Y llegaste tú. Por favor, esa que dice. Y llegaste tú. Saludos.
1: Ya,
4: sí, y Oriente.
2: Viva Oriente.
1: Se viene la canción de Liberación. Llegaste tú. Qué buen tema. Qué buen recuerdo. Me imagino que a usted, querido amigo, también le trae algún recuerdo bonito
2: un
1: por ahí.
2: ¿No? ¿Ah? Puede ser, sí, sí. Puede ser, sí.
1: Cada canción que sale es un recuerdo.
2: Así es.
5: Don Wilson Río, Fernando Calderón.
2: Hola, ¿qué tal?
5: Oiga, qué contento estoy de volverlos a escuchar. Aquí empezando. Gracias. Recién la tachada, se ve el movimiento, revisando, bueno, la nave, que está al 100%, pero sobre todo, el cremoso. Ajá.
1: Eso no tiene que faltar.
5: Una cancionita, por favor, Tumba Vieja, Sin Ti. Gracias.
1: Bien. Qué el bueno, cremoso bueno, que nunca falta, ¿no?
2: Sí, así es. Ahí está, dice que está muy bueno el cremoso. Buenísimo, buenísimo.
6: ¿Qué tal, Wilson? ¿Cómo está? Buenas noches.
1: Buenas noches.
6: Pueblo de Santa Cruz. Aquí luchando por la vida, para vivir como blanco. Bien. ¿No, cómo era? Aquí trabajando como negro para vivir como blanco.
1: Eso.
6: Dice, ¿no?
2: Qué bien.
6: Ya, ¿me puedes poner una cancioncita, una clásica? Lucerito, puede ser.
1: Lucerito. Ah, caramba, esa canción.
6: Vamos arriba esos ánimos, que la vida es única y hay que aprovecharla.
1: Así
6: buen
1: es.
6: Fin de semana.
1: Bien, gracias, querido amigo, gracias por estar en sintonía. Bendiciones para todos los amigos que están,
2: sí,
1: ahí,
2: ¿no?
1: Tacheando.
2: Tacheando.
1: Que les vaya boningo esta noche.
2: Vaya espectacular realmente. Ahí está nuestro amigo Fidel tacheando, ¿no?
1: Eso.
2: Qué bueno. Vamos por acá, por acá, por acá, por acá. Oiga, tenemos, a ver, por acá.
1: ¿Qué dice por ahí? ¿Qué dice? ¿Qué dice la gente?
2: No me salió el temita, mi temita, dice de ahí del pollo del profe.
1: Ya, ¿cuál era el temita para pollos del profe?
2: Un ratito, vamos a seguir, a ver, enseguidita, enseguida. Entonces, está por acá, sí, señor. Ya. Wilson y don Fernando, saludos a mis amigos, a ustedes también. Y que bien, qué buen programa, saludos a todos. Dice otra vez, de la 4. De los amigos del Indrae, dice, ¿quién será, no? ¿Cuál será? Es Oliver, ahí está, nuestro amigo, pues, Oliver.
1: Ah, qué bien, Oliver, escuchando también la radio. Qué bueno, Oliver, saludo para todos ellos.
2: Así es.
1: Escuchando ahí en la zona del barrio 4 de noviembre.
2: Y parece que le están, oiga, porque está, mire, está con una latita.
1: ¿Sí?
2: Oiga, no puede no agradecer, pues, querido. Oliver, ¿qué pasa, pues, mierda?
1: Salió con C, ¿no?
2: Sí, así es.
1: Está bueno, la gente, de verdad, al estar escuchando el programa, dice que le ha dado también ganas de tomar una, refrescarse con algo rico, ¿no?
2: Eso, algo espumoso.
1: Así es. Vamos, señores, avanzando, vamos rumbo hasta las 10 de la noche con buena música.
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1: Bien, queridos amigos, 21 horas con 52 minutos. Ya nos restan 8 minutos para llegar a la recta final. Bien, 7 minutos.
2: 7 minutos.
1: Sí. Ha sido un placer de haber compartido con todos ustedes, señoras y señores. Estamos ya, como se dice, en la recta final, ¿no?
2: Así son. Unos minutitos también, bueno, 7 minutos exactamente, 7 minutitos. Así que ya seguimos.
1: Oiga, lo último. Aprovechemos de mandar los últimos saluditos, los Así últimos es. Mensajes que nos llegaron por este lado.
2: Aquí está un mensajito, buenas noches. Parte de jovencito dice, un gusto de volverlo a escuchar. Un tema, por favor, de los Coris.
1: De los Coris.
2: Sí, ya. Señor. Encanto de mujer. Saludos a doña Chepita y a don Panchito. Wow, ahí están los mensajitos.
1: A don Panchito.
2: Por acá también. Buenas noches. Qué alegría volverlo a ver a Wilson Ríos, don Fernando Calderón. Te lo extrañaba, como siempre. Me puede colocar una cancioncita de los Bukis. Mi Najayita,
1: ya. Vamos a Así colocar es. Su canción también.
2: Enseguida. Nomás continuamos por acá. Aquí seguimos con este mensaje. Hola, buenas noches. Parte viejito de la Radio Caliente dice: ya se lo extrañaba. Mande un saludo, por favor, para el taller de freno Chinito.
1: Ya.
2: Sigue escribiendo, don Chinito.
1: Oiga, sigue trabajando el Chinito, no sigue la puedo creer. Ya son las 10 de la noche, querido Chinito. Bien. Por favor, descanse.
2: Bien valiente, Chinito. Don Wilson dice: el tema, por favor, se me perdió la canita, o si no, una de los Broncos. Naila, si es posible, muchas gracias. Así es, seguimos por acá. Tenemos audio, querido Wilson.
1: Ya, pongamos el audio también, aprovechemos por los últimos minutos.
3: Buenas noches, don Wilson Río. Buenas noches, don Fernando Calderón.
2: ¿Cómo está?
3: Un gustazo de volverlos a escuchar. Y un abrazo grandote para ustedes.
2: Gracias, querida. Doña Chepita,
1: gracias, doña Chepita, oiga, ¿no? Gracias.
2: Siempre.
1: Se merece, ¿no?, un aplauso, doña Chepita. Ah,
2: siempre, doña Chepita.
1: La que manda en casa, dice que.
2: Así es, ¿no?
1: eso.
2: Eso, doña Chepita.
4: Hola, ¿qué tal? Estimado Wilson, un tema de Liberación Nube de Algodón, por favor.
2: Nube de algodón, está buenísimo.
1: Se viene la canción Nubes de Algodón también, así de es. Liberación.
2: De Liberación, ¿no? Continuamos por acá.
5: ¿Cómo está, don Wilson? Don Wilson Río, ¿cómo va ese muchachote? Hola, don Wilson. Hazme un favorcito, ¿me puede poner la cancioncita de los Guardianes del Amor con música romántica? ¿Puede ser? Gracias.
1: Ah, caray, una canción de los Guardianes del Amor. Vamos a ponerle también, ya. Sí, gracias por mandar su mensaje.
2: Así es, así. Oiga, del pollo, el Prophet. Oiga, siguen. Oiga, ahí está en sintonía el pollo, el Prophet.
1: Siguen en sintonía ellos. Sí, no, pues claro. Es la mejor hora en la cual también la gente aprovecha de darse el gusto de compartir por ahí un riquísimo. Sí, ya lo saben, ¿no?
2: Rico pollo. Hola, don Wilson y don Fernando. ¡Qué milagro! Dice que se hayan vuelto, dice, nuevamente a la radio después de tanto tiempo.
1: Ya.
2: Por favor, dice, puede escuchar algo alegre que haya retomado otra vez. Dice aquí, excelentemente. Aquí te escuchó por la Avenida Alemana y Beni. Por favor, puede ser el temita musical de Antonio Ríos. Puede ser un temita musical de Antonio Ríos.
1: Claro, le ponemos una canción de Antonio Ríos.
2: Noche de Luna, que tengo un excelente.
1: Noche de Luna.
2: Así es, fin de semana y bendiciones. Aquí está, lo que están escuchando, ¿no? A su pariente, ¿ustedes quieren escuchar esa música de Antonio Ríos?
1: Sí, se la vamos a poner.
2: Es su pariente, ¿no?
1: La vamos a poner, la canción del tío, ¿ya?
2: Así es, de su tío. Bueno, nos despedimos, querido Wilson.
1: Nos vamos. Señoras y señores, ha sido un placer enorme de haber compartido con todos ustedes, iniciando el programa nuevamente aquí a través de Radio Caliente, aquí en casa, como se dice. Así un gusto es. Para nosotros de volver, y de aquí para adelante vamos a meterle con todo, ¿eh?
2: Así, bueno, pues me llamo Fernando Calderón, el más positivo de La Caliente. Bueno, hasta el próximo sábado, si Dios quiere y permite, vamos a estar otra vez aquí, como dice Wilson, en la casita Tupper One de La Caliente. Bueno, pues chaucito, hasta el próximo sábado. Chau.
1: Oiga, al parecer usted, don Fernando, no los invitó a sus compañeros a escuchar también la radio, sino hubiera un mensajito que dieran. Don Fernando,
6: Don Fernandito, yo soy su compañero. No se olvide de mandarme los saluditos.
1: Parece que no le dijo usted nada, ¿no? Que iba a volver a la radio.
2: Estaba pues durmiendo, Toño estaba durmiendo. ¿Para qué me iba a despertar a los viejitos?
1: Eso. Vino, vámonos, vamos contentos. Gracias, señoras y señores. Nos volvemos a reencontrar el próximo sábado, si Dios así lo quiere. Así a partir de las 19 horas, 7 de la noche.
2: Ya saben, con buena música, buenos temas musicales, clásicos.
1: Sí, nos vamos con esta canción bonita que nos la pidieron y se la vamos a complacer a la persona que
7: agosto, mandó su mensaje. Agosto suena caliente.
1: ¡Qué buena canción! Gracias, gracias, mira, hasta la próxima.

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0: de Bolivia.
1: Sí, María.
2: Ay, oye, ojito, tú sabes.
3: Dime, sí, tú me dices.
4: ¿Será de queso o de carne?
3: No, yo creo que allá.
0: ¡Se mete bien!

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0: saben.
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0: Esta es la hora en Bolivia. Es la hora en Bolivia.
1: 7 de la mañana.

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0: Esta es la hora en Bolivia. Es la hora en Bolivia.
1: 8 de la mañana con 30 minutos.

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0: Y muchas gracias, loco.
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0: Esta es la hora en Bolivia. Es la hora en Bolivia.
1: 12 del mediodía con 30 minutos.
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0: Esta es la hora en Bolivia. Es la hora en Bolivia.
1: 1:00 p.m.
2: Esto es Golpe a Golpe. 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

0: Ejo, Mauro.
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1: Puesto número 4.
2: 4.
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1: Puesto número 3.
2: 3.
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1: Puesto número 2.
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1: Puesto número 1.
2: Esta canción está en el puesto número 1.

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0: Bueno.
1: Sergio.
0: Hola, mi amor.
1: Oye, te llamo para decirte que no voy a poder ir a la cena de tu cumpleaños, porque sabes que acaba de llegar una amiga de Puebla y me invitó a salir con unas amigas.
0: Pero tú me dijiste que vendrías.

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0: Esta es la hora en Bolivia. Es la hora en Bolivia.
1: 5 de la tarde con 30 minutos.

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